La noche es más romántica con los clásicos inolvidables de Adamo, éxitos de Emmanuel, y ahora recibimos a los Bukis. Una noche perfecta para disfrutar con Bésame Te Enamora. 300-874-6077, nuestra línea telefónica para que ustedes siempre estén en contacto con Bésame Te Enamora. Sí.

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La música inolvidable en la noche romántica con Bésame te enamora. Pasaba Claudia de Colombia, 7:12 y Manizales. 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Continuamos poniéndole ritmo y recuerdos a esta noche romántica con Bésame te enamora. 7:13, llega la música del Sol de México. Aquí está Luis Miguel con Ahora te puedes marchar, canción que puedes cantar a pulmón, con todo el pulmón, con todos los pulmones. Aquí está Bésame.

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1: Las mejores historias de amor siempre tienen una banda sonora que es propia. Y en Bésame te enamora las tenemos todas para compartir contigo. Esta noche romántica es miércoles en la noche, noche perfecta, tranquila para ir conduciendo, para estar en tu casa disfrutando un café con tu familia, con los amigos, en cualquier mirador lindo de la ciudad de Manizales, de Villa María, de Chinchiná, donde estés, pero siempre con la compañía de Bésame te enamora, porque aquí está el sonido de tus recuerdos. Llegan los Amaya. Amor.

Bésame, te enamora, te acompaña a las 7 de la noche con 31 minutos. Aquí están los clásicos inolvidables. Estuvimos puebleando por Supía. Si quieres ver este maravilloso video, conocer muchas cosas sobre Supía, escríbeme ya mismo a través del 300-874-6077. Te envío el link. Disfrutas de este video de Puebleando con Bésame, te enamora. 7 de la noche con 32 minutos. La música de Ana Gabriel llega para acompañarnos en esta noche romántica a través de Bésame, te enamora.

0: Bésame. Es la música de Camilo VI a través de Bésame. Te enamora en esta programación espectacular de miércoles romántico con Bésame. Pues no podía faltar el gran Camilo VI. Son las 7:39 de la noche. La campaña que estábamos realizando con todos ustedes, esa campaña humanitaria con Bésame y Tropicana, la más bacana, y además la parroquia Santa Ana de Villacarmenza. Ahí recibimos más de 27 toneladas de alimentos no perecederos y también los entregamos. Muchísimas gracias a ustedes que nos han apoyado, que han ayudado a todas las personas que están comenzando de nuevo, y ahora comienza la segunda fase de esta gran campaña. Estamos reuniendo donaciones como vajillas, platos, cucharas, toallas, ollas, chocolateras y sartenes, además sábanas y almohadas, entre otros elementos nuevos que puedan ayudar a estas familias a comenzar nuevamente. Nuestro centro de acopio es la parroquia Santa Ana de Villacarmenza, y a partir de mañana jueves esas donaciones las estaremos recibiendo desde las 8 de la mañana hasta las 12 del mediodía, y de 2 de la tarde a 6 de la tarde, viernes, sábados y domingos. Estaremos allí reuniendo todo esto que ustedes nos donan de corazón en las Eucaristías de las 8 de la mañana, 10 de la mañana, 12 del mediodía, 6 de la tarde y 7 de la noche. Todo lo que usted pueda donar desde el corazón será de gran ayuda para estas familias que están comenzando de nuevo su vida junto a sus familias. Su ayuda hace una gran diferencia. Muchísimas gracias, porque sabemos que hay gente de muchísimo corazón que han podido ayudar. Si usted no puede ayudar, no hay ningún problema, lo hará cuando tenga esa posibilidad, pero estamos muy agradecidos en Caracol Radio con Tropicana, la más bacana, y con Bésame te enamora, porque ustedes acogieron este llamado de una manera muy bonita. Muchísimas gracias por ese apoyo que siempre tenemos de parte de todos ustedes, los grandes oyentes de Bésame te enamora en Manizales y desde cualquier parte del mundo, porque las donaciones llegaron desde otros lugares fuera de Colombia. Muchísimas gracias. 7:41 de la noche. Estamos pasando una noche romántica con los clásicos inolvidables. Es que aquí está la música de tus recuerdos.
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0: Y con la música de El Puma llegamos a las 7:42. Muchísimas gracias a ustedes que están ahí reportándose en el 308-74-6077. 24 horas al día puedes disfrutar de estos clásicos inolvidables. La música de tus recuerdos, de esos amores de juventud, están aquí en la frecuencia 91.7 y también ingresando a www.besame.fm. Ahí eliges la ciudad de Manizales y quedas conectado con nosotros para que disfrutes de esos recuerdos bonitos con Bésame te enamora. 7:42.
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1: Bienvenidos, hoy es 2 de septiembre del año 2026, es miércoles, la dirección y programación es de Mauro Moreno, yo soy Julián Mazuera y aquí estoy para acompañar a todos los oyentes de Bésame con las canciones inolvidables de ayer, de hoy y de siempre. Bienvenidos, música inolvidable es la que escuchamos en Bésame.
2: No hace

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1: 308-74-6077 para que se comuniquen con Bésame, te enamora. Ana María Villada desde Villa María me dice: hola Julian, porfa, la canción Tú y yo de Rudy Márquez. Con todo el gusto, suena en Bésame.

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1: Momento de escuchar a Luis Ángel Márquez, más conocido como Luis Ángel en el mundo de la balada de los años 80. Y esta canción, precisamente del año 1986, del álbum Amar a Muerte. Suena a las 8:29 minutos en Bésame te enamora.

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1: A veces, la vida nos cruza con la persona correcta, pero la prisa o el orgullo nos hacen no ver la suerte que tenemos. El verdadero amor de tu vida no se encuentra todos los días. Cuando sientas que estás frente a esa persona que te da paz y transforma tu mundo, detente a reflexionar, valora lo que tienes a tu lado y no la dejes ir. Se llama El amor de mi vida, música que hace Camilo VI, sonando en Bésame. Ya son las 8:40 minutos, porque Bésame me enamora, Bésame me acompaña.

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1: Y estamos cerrando este bloque de música con Silvana Di Lorenzo y este buen clásico, Me muero por estar contigo. A las 8:53 yo escucho Bésame.
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Y esa persona llega como una perfecta desconocida, pero va pasando el tiempo y se va adueñando de nuestro corazón. Pasa del gusto al querer y luego al amar. Te estoy queriendo tanto, en Bésame. 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

308-74-6077. Sebastián, desde Villaluz, me había programado esta buena canción en Bésame.

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www.besame.fm, en la parte superior derecha hay un botoncito que dice en vivo, allí le das, luego bajas y en ciudades buscas Manizales y listo, así nos vas a poder oír en el computador con Bésame.

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1: Un saludo para los guardas de seguridad, para los vigilantes, ellas y ellos, en sintonía de Bésame. También para Alba Muñoz en Villa María, que me reportó sintonía al 308-74-6077. Jesús Antonio Perdomo desde La Cumbre, también escuchando Bésame.

dormir. Está bien, hablemos. No intentes evitar la situación como otras.

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1: Les doy la bienvenida a este nuevo bloque, el de las 10 de la noche en Bésame.

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1: Una relación seria no se construye con promesas vacías, sino con el compromiso diario de respetarse, cuidarse y elegirse mutuamente en todo momento. La verdadera madurez es amar con responsabilidad, demostrando que la lealtad y el apoyo constante no son negociables.

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1: Wilmer desde Santa Rosa de Cabal está conectadísimo con Bésame. Camilo Ramírez, gracias por escucharnos desde Lusitania. Y Jacqueline Miranda desde Villa María. Un abrazo grande, gracias.

0: Música de Nicola Di Bari. Se llama Sé que bebo, sé que fumo y suena en Bésame.
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1: El amor no es eterno por obligación ni inmune al tiempo. Aceptar que el amor acaba no es una derrota, sino el reconocimiento maduro de que las cosas más intensas también tienen su ciclo y que soltar a tiempo es la forma más pura de respetar eso que se vivió con la otra persona.

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Saludo para los taxistas, o sea, los amarillitos que escuchan Bésame, que van de sur a norte, de norte a sur. Un saludo para ellos. Gracias por estar con nosotros.

11:24 minutos en Bésame te enamora. ¿Qué tal esta buena canción? Veo en camino música de Jerónimo y también canciones de Rafael, el monstruo de la canción. Éxitos inolvidables en Bésame te enamora a las 11:24.

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1: 300-874-6077. Julián me está reportando desde San José a esta hora sintonía. Y Luz Elena desde Villa María me dice: hola Julián, yo escucho Bésame. Lorena Toro desde el Caribe, un abrazo. A ver.

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Momento de recordar a Poligamia cuando Andrés Cepeda hacía parte de esa agrupación. Exactamente esta canción original del año 1993 dentro del álbum debut de la agrupación titulada Una Canción. Andrés Cepeda, antes de ser solista con esta agrupación, nos traía esta buena canción, Desvanecer, siendo las 11:45 minutos. Saludo hasta ahora también a mis amigos de EMAS, conectados a esta hora limpiando la ciudad y escuchando Bésame, te enamora.

Quien dirige y programa es Mauro Moreno, yo soy Julian Mazuera y hasta este punto les acompaño en Bésame Te Enamora. Mañana 6 en punto, Bésame en la Mañana para que no se desconecten.

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0: Muy buenos días, te saluda Bésame, te enamora. Son las 6 de la mañana con 3 minutos. Estamos iniciando un nuevo día y Manizales despierta con una sensación térmica de 12 grados centígrados. El cielo en gran parte está despejado. Parece que va a ser un día muy bonito, de buen sol en la ciudad de Manizales. Y tú que estás conectado con Bésame, te enamora, cuéntanos dónde estás escuchando estas canciones llenas de recuerdos y de sentimientos. Puedes entrar en contacto con nosotros a través del 300-874-6077 en la frecuencia 91.7 para la ciudad de Manizales y Caldas. Para el resto del mundo, ingresando a www.besame.fm. Ahí eliges la ciudad de Manizales y quedas disfrutando de estos clásicos inolvidables. La otra opción es con la maravillosa aplicación de Bésame Te Enamora, esa aplicación que está llena de muchísimos recuerdos y de toda la información de lo que tiene que ver con los artistas de Bésame Te Enamora. A esta hora, Jaco y Alexis Flores Aramillo te acompañamos, Mauro Moreno dirige y programa, y desde muy temprano te presentamos Bésame en la Mañana, y es el nuevo día de este jueves 3 de septiembre, 6 de la mañana con 4 minutos. Saludamos a Mistrató, municipio montañoso ubicado en el noroccidente del departamento de Risaralda, a unos 86 kilómetros de Pereira, con fundación 18 de marzo del año 1925, altura media de 1518 metros sobre el nivel del mar. Muchísimas gracias a los oyentes que están en Mistrató y siempre están conectados con Bésame Te Enamora. Gracias por despertar con nosotros. Mientras te preparas para iniciar el nuevo día, aquí está Bésame Te Enamora con sus clásicos inolvidables. En esta mañana, abraza el cambio como una oportunidad para crecer.
1: Hola Alexis, hola mi familia Bésame, buenos días. Y sí, es que a veces el cambio llega de la nada, ¿no? Y nos obliga a salir de lugares, personas o situaciones que ya conocíamos. Y aunque al principio pueda dar miedo, no todo cambio es una pérdida. Muchas veces es la vida empujándonos hacia algo que todavía no alcanzamos a ver. Así que abrazar el cambio es confiar en que incluso cuando no tenemos claro el camino, podemos crecer.

Ya vieron hacia el oriente de la ciudad ese amanecer que está haciendo hoy. Definitivamente de las cosas grandes que nos regala Papito Dios y es gratis. Es Camilo Sesto, puente sobre aguas turbulentas en Bésame.

6 de la mañana con 10 minutos, ya son las 6 con 10 minutos. Atención, Manizales, porque llegó el momento de volver a mirar hacia adelante, y es que

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6 de la mañana con 12 minutos, escuchemos juntitos a Tranzas en esta mañanita de jueves, por fin de semana. Esta melodía se llama Morí. Mientras conduces, Bésame te enamora. Preguntas por

0: Gómez.
1: Una canción que me encanta porque cuando acaba una relación, uno siente que muere, ¿no?
0: Claro, Jaco, y uno siente que se le acaba el mundo después de vivir cosas bonitas y sentir o darse cuenta que esa persona no va a estar más a nuestro lado es bien difícil.
1: Uno siente que es el único muerto que camina.
0: Sí, así como lo dice la letra.
1: Sí, señor, 6 de la mañana con 16 minutos. Es que para nadie es un secreto que el tema de las relaciones es bastante complicado y digamos que todo está perfecto mientras está el noviazgo, mientras él viva en su casa, ella viva en su casa, se ven algunos días en la semana para compartir, para hacer sus cosas. Y luego, como dicen por ahí, calabaza, calabaza, cada uno para su casa.
0: Mientras cada uno tenga su espacio y su privacidad, es muy, muy diferente.
1: Sí, es que ya creo que les he compartido antes que hay un álbum que me gusta de una banda, de una agrupación, que parafraseando lo dice como: el amor es fácil, lo difícil es la convivencia.
0: Es que ahí está lo complicado, Jaco, porque cuando uno ya comienza a compartir el espacio con una persona, no se entiende de la misma manera de que cuando está así enamorado y comenzando la relación.
1: Claro, porque ya todo empieza, lo que usted antes veía normal, ya le empieza a molestar. No, es que mire, esa toalla la deja tirada en la cama, es que deja las chanclas debajo de la cama en vez de ponerlas.
0: Una en un lado, otra en otro lado.
1: Ay, es bastante complicado. Usted, Alexis Flores Jaramillo, que usted como el soltero más codiciado de Manizales, pero que ha estado en convivencia y casado múltiples veces.
0: Uy, no, tampoco. No.
1: Bueno, pero
0: solo una vez.
1: Una vez. Usted sí, que ha estado en convivencia una sola vez, me disculpan, estoy afectado a la garganta.
0: Hágale tranquilo.
1: Para usted, ¿qué fue lo más difícil de una convivencia?
0: Bueno, comenzar uno a aceptar las cosas de la otra persona, ¿cierto? Porque uno a veces espera muchísimo y las cosas no son realmente como uno las sueña. Hay cosas que son muy difíciles de manejar. La madrugada, quién arregla esto, quién organiza lo otro. Es bien complicado, Jaco, después de estar uno enseñado a estar tranquilo y solo y levantarse a la hora que quiere, sin depender de nadie y que otra persona esté esperando algo de uno. Es muy difícil.
1: Que es algo que uno debería hablar antes de irse a vivir con la otra persona.
0: No, uno todo pero emocionado dice vámonos y nos vamos.
1: Y como uno siente que todo es perfecto, el noviazgo es perfecto, la relación va a ser perfecta. Perfecta. Y entonces a uno le da pena hablar de dinero, de cómo se van a distribuir el trabajo del hogar, porque pues obviamente toca hacer el oficio, que toca cocinar, tantas cosas que se tienen que hacer, y después uno es atenido al otro y el otro... Ay, es bastante complicado.
0: Es muy complicado. Hoy preguntémosle a los oyentes de Bésame, Te Enamora, que tienen experiencia, que saben tantas cosas, que es lo más difícil de una convivencia. Y puedes comunicarte con nosotros a través del 300-874-6077. Estamos iniciando el nuevo día. Es jueves 3 de septiembre, son las 6:19.
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1: ¿Y qué tal si escuchamos a Joan Sebastián la canción Hasta que Amanezca? Imagínate esto, una noche con esa persona que tanto te gusta hasta que amanezca. ¡Qué delicia con Bésame! Hoy no sé.

Continuamos realizando ese viaje por tus recuerdos y a las 6 de la mañana con 22 minutos escuchemos a Chao con este clásico de 1985, Si Vuelves.

0: 6 de la mañana con 25 minutos en Colombia, 6 con 25. 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Y la línea 3 del cable aéreo aún no está funcionando. La línea 3 es la que conduce de Los Cámbulos hacia la avenida Santander. Y es que en el terremoto del pasado 10 de agosto, lamentablemente falló una pieza. Y pues obviamente toca reemplazarla, pero no es algo tan fácil. Lo que pasa es que esta pieza viene desde Europa, pesa 400 kilos y el fabricante sí tenía una pieza, Alexis, pero sí, esa pieza no era compatible con la con el cable aéreo de Manizales, sí, porque estaba, digamos, fabricada con las normas europeas. Entonces tuvieron que hacer el cambio, pero bueno, hay una buena noticia y es que esta pieza ya llegó a Manizales.
1: Ya llegó esta pieza que estábamos esperando hacía muchos días, Jaco. Vea, la pieza llegó desde Italia el día 1 de septiembre, después de un recorrido de 12 días. Técnicos de Leitner, fabricante del sistema, ya trabajan en el armado e instalación de este componente.
0: Y es que después de instalarla, vienen las pruebas y la inspección de seguridad y es difícil instalarla porque tiene que ser con una grúa especial y esta pieza, como les digo, pesa 400 kilos, la tienen que instalar por el techo. Y pues no significa que la pusieron y que eso ya empezó a funcionar, ¿cierto?
1: Sí, no es tan fácil, eso está con muchas pruebas también.
0: Sí, tienen que hacer pruebas, tienen que hacer inspecciones, entonces obviamente no hay una fecha de reapertura. Y esta volante que llegó a Manizales desde Italia, pues viajó desde su ciudad de destino, bueno, o de origen más bien, que es Vipiteno, es una ciudad italiana, viajó a Milán por carretera. De ahí de Milán por vía aérea a Madrid, España. De Madrid, España viajó a Bogotá por vía aérea y de Bogotá llegó a Manizales por vía terrestre.
1: Todavía no hay una fecha definitiva de reapertura. La línea 3 volverá a funcionar cuando supere satisfactoriamente todas las pruebas, esas pruebas, inspecciones y verificaciones de seguridad. Ya llegó la pieza clave y comienza una nueva etapa de reparación. El objetivo es recuperar la línea 3 lo antes posible, pero sin poner en riesgo la seguridad de todos los usuarios. Por lo menos ya está aquí y están trabajando en ella.
0: Ahora, como decimos los colombianos, ya hay moral, se ve la luz al final del túnel, porque pues obviamente la línea 3 del cable aéreo nos hace bastante falta.
1: Claro, una línea nueva y que se había vuelto muy importante en la ciudad.
0: Claro, que va para las universidades, entonces bendito sea Dios, ya hay luz al final del túnel y pues como avance esto, se lo estaremos contando en Bésame.
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0: 6 de la mañana con 28 minutos.

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1: Cuéntanos hoy en Bésame en la Mañana qué es lo más difícil de la convivencia. Mientras nos envías tu nota de audio, aquí está Franco De Vita con Tú de qué vas. 6:33 minutos en Colombia.

0: Y es que si la persona no es la correcta, no es la indicada, hagas lo que hagas, nunca va a ser suficiente. Usted puede darle todo lo que usted tiene, bajarle la luna, el sol, las estrellas, pero nada va a ser suficiente si la persona no es la indicada. 6:37 en Colombia. Ya son las 6:37 y amar es fácil. Lo difícil es la convivencia.
1: Eso es lo complicado. ¿Qué es lo más difícil? Cuéntanos al 300-874-6077 como lo hace María Fernanda López y dice, para mí lo más difícil es entender que uno ya no vive solo. Cuando estaba soltera hacía las cosas a mi manera. Tenía mis horarios y mis costumbres, pero cuando uno comparte casa, tiene que aprender a negociar. Hasta cosas tan sencillas como a qué hora dormir y a qué hora mantener el orden.
0: Ay, Dios mío bendito, porque la otra persona con sueño y uno sí. Todavía ahí despierto y sin sueño y uno quiere ver televisión y la otra persona le fastidia la luz, el sonido.
1: O la otra persona tiene que madrugar más y uno no tanto, es complicado.
0: Es bastante complicado, sí. Luis Fernando Restrepo. Yo creo que la verdadera dificultad de convivir es aprender a conocer al otro sin querer cambiarlo, porque uno se enamora de una persona y después pretende convertirla en lo que uno quiere. Convivir es aceptar diferencias, llegar a acuerdos y entender que el amor también necesita paciencia. Eso es cierto. Uno conoce a una persona de X o de Y manera y después, como conoció a esa persona, ya no le gusta y usted pretende cambiarla. Y ahí es cuando se hace un choque,
1: sí,
0: se crea
1: claro,
0: fricción.
1: Comienza uno a chocar. Vea, Carlos Andrés Ramírez dice, sin duda las tareas de la casa, porque al principio uno dice, yo te ayudo, pero después entiende que no se trata de ayudar, sino de que los dos viven ahí y los dos deben tener y cumplir esas responsabilidades. El problema comienza cuando uno siente que está cargando con todo, cuando una de las dos personas está haciendo más que la otra. Ahí es donde se comienza a poner complicado y llegan los reclamos.
0: Ese es lo de la casa, ¿no? Porque si ambos trabajan, pues lo justo es que ambos arreglen la casa y respondan por la casa, ¿cierto?
1: Claro.
0: Pero siempre hay una persona que lo toma como una ayuda. Venga, yo le ayudo. Y pues también es su responsabilidad,
1: ¿no? Es que siempre hay un descarado, sí.
0: Ay, Dios mío bendito. Eso es bastante complejo, bastante complicado. Me voy acordando de cositas.
1: Claro.
0: Y me provoca como tirarme de...
1: Como volverse a ir a vivir con alguien.
0: Ay, no, Dios mío bendito. Es que es muy complicado. La verdad es bastante
1: difícil.
0: Complicado.
1: Vea que a uno le cuentan personas y dicen, no, me voy a ir a vivir con mi pareja. Y uno dice,
0: que no, que todo va a ser miel sobre hojuelas.
1: Y se van y está uno con otra persona y dice, le pongo tanto tiempo.
0: Que es que vámonos a vivir juntos para que tengamos intimidad, hagamos cosas de adultos todas las noches. Uno, es que ahora sí, todos los días y varias veces al día, apenas uno piensa, bueno, ¿quién le dice? ¿Le dicen
1: seguro
0: ustedes?
1: Que
0: le
1: sí.
0: Digo yo. 6:39, bésame. 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Escuchemos a Magia Blanca. Aprendí a querer tus cosas.
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Ya son las 6:43. Hoy estamos preguntando en Bésame Te Enamora qué es lo más difícil de una convivencia, qué es lo más complicado de vivir con otra persona. Mientras tanto, escuchemos a Emanuel. La canción se llama Chica de Humo y tu opinión es fácil enviarla al 300-874-6077. Es el WhatsApp Bésame Te Enamora. Aquí estamos Alexis Flores, Jaramillo y Jaco, JACO. Te acompañamos en Bésame.

0: 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Escuchemos con fe y con el corazón dispuesto.
1: Como todos los días nos reunimos en torno a la palabra de Dios, abrimos el corazón para recibir este mensaje que llega a nosotros con fe, con esperanza, con amor, con alegría, en este jueves 3 de septiembre del 2026. La Iglesia Católica celebra la memoria obligatoria de San Gregorio Magno, Papa y Doctor de la Iglesia, jueves vocacional, jueves sacerdotal. Oramos por el Papa León, el Obispo José Miguel, oramos por los sacerdotes religiosos, religiosos, misioneros, diáconos, laicos comprometidos, oramos por nuestra iglesia arquidiocesana, le pedimos al Señor que toque el corazón de muchos jóvenes, jovencitas que quieran seguir a Jesús en la vida sacerdotal, en la vida religiosa, en la vida misionera, en la vida consagrada, como laicos comprometidos pueden servir también en las comunidades, a los pobres, a los enfermos, a los vulnerables, a los más necesitados. Que Dios los bendiga a todos. Saludamos a toda la gente linda de Tropicana, la más bacana, y Bésame Te Enamora, que se conecta con nosotros en Manizales, Caldas, Colombia, en el mundo entero, en los barrios, en las veredas, en los diferentes municipios, a través de internet, en otros países. Bendiciones en abundancia para todos aquellos que se suman a la campaña en su etapa número 2, conseguir implementos de cocina, platos, ollas, chocolateras, molinillos, secadores, limpiones, sábanas, toallas, nuevo, todo nuevo para compartirlo con las familias que vamos encontrando en el camino en esta campaña tan bonita de Bésame y Tropicana y la parroquia Santa Ana en Villa Carmenza, Manizales. Ven Espíritu Santo, ilumínanos y santifícanos, del Evangelio según San Lucas capítulo 5 versos 1 al 11. Estaba él a la orilla del lago de Genezaret y la gente se agolpaba a su alrededor para oír la palabra de Dios. Cuando vio dos barcas que estaban a la orilla del lago, los pescadores habían bajado de ellas y estaban lavando las redes. Subiendo a una de las barcas, que era de Simón, le rogó que se alejara un poco de tierra, y sentándose enseñaba desde la barca a la muchedumbre. Cuando acabó de hablar, dijo a Simón: «Rema mar adentro y echen sus redes para pescar». Simón le respondió: «Maestro, hemos estado bregando toda la noche y no hemos pescado nada, pero por tu palabra echaré las redes». Y haciéndolo así, pescaron gran cantidad de peces, de modo que las redes amenazaban romperse. Hicieron señas a los compañeros de la otra barca para que vinieran en su ayuda. Vinieron pues y llenaron tanto las dos barcas que casi se hundían. Al verlo, Simón Pedro cayó a las rodillas de Jesús diciendo: «Aléjate de mí, Señor, que soy un hombre pecador». Pues el asombro se había apoderado de él y de cuantos con él estaban, a causa de los peces que habían pescado. Y lo mismo de Santiago y Juan, hijos de Zebedeo, que eran compañeros de Simón. Jesús dijo a Simón: «No temas, desde ahora serás pescador de hombres». Llevaron a tierra las barcas y, dejándolo todo, le siguieron. Palabra del Señor. Gloria a ti, Señor Jesús. Queridos oyentes de Tropicana, la más bacana, y Bésame Te Enamora, en este jueves vocacional escuchamos en Lucas 5, versos 1 al 11, un evangelio verdaderamente vocacional. Jesús llama a Pedro, a Santiago, a Juan: «Vengan conmigo, ya no serán pescadores de peces, ahora serán pescadores de hombres, pescadores de almas». Hoy el Señor te llama aquí a ti, querido jovencito, querida jovencita. Hoy el Señor te llama, querido universitario, profesional. Hoy te llama el Señor para que sigas sus pasos, para que sigas sus huellas en el sacerdocio, en la vida consagrada, en la vida religiosa, en la vida misionera. Necesitamos operarios en la mies del Señor. Necesitamos gente valiente que nos acompañe a secar las lágrimas de tanto dolor, a calmar estos corazones afligidos, a traer la paz y la bendición del Señor. Anímate a seguir a Jesús. No tengas miedo en consagrarte al Señor, como Pedro, dile: Señor, soy un pecador, pero Jesús te dirá: no tengas miedo, sígueme. Que el Señor te bendiga ahora y siempre, en el nombre del Padre, y del Hijo, y del Espíritu Santo. Bendiciones a Tropicana, la más bacana, y Bésame te enamora.
0: Recuerda que siempre escucharás en este espacio un encuentro con la palabra de Papito Dios. 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Amén.
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0: Bésame, la emisora romántica de Colombia, mientras estás conduciendo, mientras estás en casita, mientras estás trabajando, mientras estás en el camino, en el campo, mejor dicho, hagas lo que hagas, la mejor compañía es y será Bésame Te Enamora. Grandes éxitos, grandes canciones, de verdad que nos encanta acompañarte y tenemos un tema del día, Alexis.
1: Hoy le estamos preguntando a los oyentes de Bésame Te Enamora qué es lo más difícil de la convivencia. Ya tenemos varias comunicaciones con ustedes al 300-874-6077. Se pueden comunicar con nosotros y contarnos qué opinan ustedes sobre este tema del día.
0: Y a las 7:30, si Dios no lo permite, venimos con el reporte del tráfico. 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Y ustedes nos pueden contar cómo fluye el tráfico por ese sector en el cual se encuentran. De pronto, donde están trabajando, estudiando, haciendo alguna vuelta, alguna diligencia, de pronto desde la casita tienen vista hacia la calle, pues es muy fácil. 300-874-6077. Lo vamos a agradecer demasiado y no te lleva más allá de unos cuantos segunditos. En esta mañanita de jueves se recuerda algo importante y es que los pequeños detalles son los que llenan el alma.
1: Los pequeños detalles muchas veces pasan desapercibidos, pero son los que más quedan en nuestro corazón. Un mensaje inesperado, un abrazo, un café preparado con café, una llamada para preguntar cómo estamos, no cuestan mucho, pero pueden cambiarle el día a alguien porque, al final, la vida no siempre se trata de grandes momentos, sino de aprender a valorar esas pequeñas muestras de amor que nos recuerdan que somos importantes para alguien. Estás con Bésame Te Enamora, son las 7 de la mañana con 8 minutos.
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0: 7 de la mañana con 8 minutos, él es Luis Ángel, querido amor, en Bésame.

0: 7 de la mañana con 13 minutos en Colombia, 7 con 13 minutos. Agradecidos profundamente, inmensamente, con la solidaridad de los manizaleños caldenses y de todo Colombia en general, porque gracias a ustedes recibimos y entregamos más de 27 toneladas de alimentos no perecederos que además llegaron de diferentes partes del país.
1: Jaco, y del mundo, porque es que llegaron muchísimas ayudas. Pero ahora vamos a comenzar con la segunda fase de esta gran campaña. Estamos recibiendo donaciones como vajillas, platos, cucharas, toallas, ollas, chocolateras, sartenes, sábanas, almohadas, entre otros elementos nuevos que puedan ayudar a estas familias a comenzar nuevamente con su vida. Importante que estas donaciones sean todas nuevas.
0: Mire, tenemos un centro de acopio y es en la parroquia Santa Ana del barrio Villa Carmenza. Allí se encuentra el padre Luis Fernando Yepes Acevedo con su grupo de colaboradores recibiendo todas sus donaciones, y hoy jueves se reciben desde las 8 de la mañana hasta las 12 del mediodía y desde las 2 de la tarde hasta las 6 de la tarde.
1: Todo lo que usted pueda donar desde el corazón será de gran ayuda para estas familias que están recomenzando. Su ayuda hace una gran diferencia. Estamos de verdad muy agradecidos porque sabemos que han ayudado mucho. Fueron muchas las personas que recibieron estas ayudas, que les envían a ustedes un saludo y un agradecimiento inmenso por esa colaboración, porque de verdad que lo estaban necesitando.
0: Así que cosas como esta nos hinchan el pecho, nos llenamos de orgullo, y lo entendimos perfectamente cuando decían nuestros padres y abuelos: donde comen dos, comen tres, cuatro y hasta cinco, ¿cierto?
1: Y sí, continuamos con esta gran campaña, Jaco.
0: Bendito sea Dios. Así que sigamos ayudando, no podemos permitir que el tiempo pase, todo se nos vuelva paisaje de alguna manera. Uh-huh. Vemos las ruinas, los escombros y ya hace parte del paisaje. No, recordemos que hay personas que necesitan nuestra ayuda. 7:15, bésame.

0: Alex Ubago llega con este gran tema a Gritos de Esperanza a las 7 de la mañana con 15 minutos. A las 7 y 30 viene la sección del tráfico con el CDA Santa María.
1: Reporte que puedes enviar al 300-874-6077 en este jueves. Bésame.

0: 7 de la mañana con 19 minutos, mi querido y estimado Alexis Flores Jaramillo, tenemos un tema del día.
1: Estamos hablando con los oyentes de Bésame, te enamora, ¿qué es lo más difícil de la convivencia en pareja? Y hay diferentes opiniones a esta hora a través del 300-874-6077. ¿A quién vamos a escuchar, Jaco?
0: Escuchemos a Olga Rivera Estrada de Altos del Portón en Villa María. Hola, Olga.
2: Familia Bésame, buenos días, Dios los bendiga, que tengan un excelente día. Ay, ustedes son muy chistosos, no me entiende. Ustedes con sus parejas, ay, no, ustedes si no tienen remedio ya. Los felicito por el programa tan lindo que tienen, Dios me los bendiga siempre.
1: Amén, muchas imagino gracias, tan bella, un abrazo.
0: Que lo dice por las parejas que nunca han vivido con alguien, nunca han convivido con alguien y dicen vamos a ir a vivir juntos, todo va a ser bonito, perfecto, estaremos y haremos cosas de adultos todos los días, varias veces al día, pero ahí es cuando se van a chocar con la realidad y es que no.
1: Y si está uno en un grupo de amigos, uno se mira y dice...
0: ¿Le dice usted? Le digo yo. Ay, Dios mío, bendito.
1: Eliana Zapata en Viterbo nos dice a esta hora, buenos días, la verdadera dificultad de convivir en pareja no está en compartir el mismo techo, sino en aprender a compartir diferencias, silencios, responsabilidades y sueños sin dejar de respetar la esencia del otro. Porque amar es fácil cuando todo fluye. Convivir es aprender a elegirse también en los días difíciles.
0: Felipe Rivera nos dice, hola, Bésame, creo que lo más complicado de una convivencia en pareja es aprender a compartir la vida sin dejar de ser uno mismo. Cuando empiezas a convivir, descubres que amar a alguien no significa pensar igual, tener las mismas costumbres ni reaccionar de la misma manera. Hay que aprender a manejar las diferencias, tener paciencia, comunicarse sin herirse, respetar los espacios del otro y entender que no siempre se trata de tener la razón, sino de encontrar un punto donde los dos estén bien. Porque una relación no se construye solamente con amor, también necesita respeto, comunicación, tolerancia y mucha voluntad de elegir al otro, incluso en los días difíciles. Él tiene toda la razón porque si hay algo que mata una relación de pareja, una convivencia, es el orgullo, maldito orgullo.
1: Es bien complicado, imagínese uno viviendo solo con una persona, pues si no tienen hijos y no hablarse.
0: Ay, Dios mío, bendito.
1: Dormir uno para el lado, otro para el otro.
0: Y eso pasa así. Se vuelven como hermanitos, tan cerca de los ojos, pero tan lejos del corazón, como dice la canción de Nilton César, si no soy mal.
1: Sí, hasta que comienzan a compartir espacios diferentes y ahí sí ya todo comienza a romperse. Carolina en Cervantes nos dice lo siguiente. Sobre el tema del día, opino que lo más difícil de la relación en pareja es de la convivencia es tener que decirle al otro que haga los oficios.
0: Los oficios. Sí, señor, 7:22 en Bésame.
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0: Escuchemos al monstruo de la canción, Rafael, para corazoncitos enamorados. Estar enamorado, Bésame. Sí.

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1: 7 de la mañana con 27 minutos en Colombia, ya son las 7 con 27 minutos. Bésame te acompaña, Bésame te enamora. Y es hora de saber cómo fluye el tráfico en nuestra querida Manizales. Y usted nos puede enviar su reporte, es muy fácil y es muy rápido. De verdad no le va a quitar mucho tiempo, son unos cuantos segunditos y se lo vamos a agradecer demasiado. Alexis y Jacob, estamos aquí encerrados en una cabina, nuestros ojitos en la calle son todos y cada uno de ustedes, así que dependemos completamente de cada uno de ustedes. Entonces, es muy fácil, por favor, cuéntanos cómo está el tráfico en este sector en el cual te encuentras, por dónde vas conduciendo, de pronto dónde trabajas, dónde vives, tienes vista hacia la calle, nos cuentas cómo está el tráfico por este sector. Fácil, 300-874-6077. 300-874-6077.
2: Recuerda que es muy fácil comunicarte con Bésame Te Enamora y contarnos desde qué lugar estás conectado con nosotros y decirnos cómo está la calle a esta hora para que las personas que van a salir a trabajar pues sepan cómo movilizarse a esta hora en la ciudad de Manizales. Ya revisaste que los documentos de tu vehículo estén al día. No dejes que una multa o un accidente te tomen por sorpresa. 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Nelson, buenos días, bienvenido a Bésame Te Enamora y cuéntenos cómo están las calles de la ciudad a esta hora.
3: Buenos días para Jaco, Alexis Torres Jaramillo, oyentes de Bésame Te Enamora, les comento, acá sector Puertas del Sol, Villa Julia, acá avenida Kevin, hasta acá el sector de San Cayetano, tráfico fluido, todo normal. Si es la verdad, ese Jaco y Alexis no tienen remedio ni cura ya.
2: Invitó a desayunar Nelson, vea.
1: ¿Lo invitó?
2: Sí.
1: Bueno, ahora pasa por usted en el taxi.
2: Sí, claro.
1: Nelson Restrepo es de los buenos. Sí. Y pues si algo piden para llevar y me traen, listo.
2: Listo.
1: Hoy hay cierre viales por escaleras eléctricas. Recuerden que es desde el 2 de septiembre hasta el 4 de septiembre. Habrán cierres temporales por el descargue y acopio para la instalación. Pues obviamente estamos hablando de las escaleras eléctricas. En la calle 60, cierre total. En la calle 61A, cierre en sentido Coliseo Mayor, Glorieta, en el tramo en ingreso de la Glorieta de la Estrella. En la media Glorieta de la Estrella y en las bahías de la calle 61 hasta las 5 de la tarde está cerrado en este sector.
2: Y el pico y placa para toda la ciudad, último dígito para las placas que no pueden circular, las placas de los carros particulares, jueves 3 de septiembre, 1 y 2 no pueden circular en la ciudad de Manizales y recuerden que el parte, pues que el comparendo ya no es pedagógico, Jaco, y que aplica para carros, para vehículos particulares, híbridos y eléctricos.
1: Mire, todos los días que salgo, veo que le están haciendo comparendo a alguien por pico y placa. Ay, este lastimado. Pico y placa no aplica para motocicletas, ¿listo? Uh-huh. Saludito para Germán Osorio, que nos dice, hola muchachos y oyentes de la más romántica Bésame. Informe del fluido tránsito por el sector de la 34 con 25, sector Linares, Ondas del Otún, todo está fluido sin inconvenientes.
2: Viviana Marín también está comunicada a esta hora con nosotros, dice avenida Lindsay en el cable y avenida Santander, todo fluye con normalidad.
1: Saludito para Josefina Cruz Quintero que nos dice que por San Jorge, en la parte de atrás del Parque de la Mujer, todo fluye perfecto, sin novedad alguna.
2: 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Juan Pablo Salazar Valencia, buenos días, Guamal, Panamericana y Maltería, sin novedad.
1: Saludito para Fabiola Escobar que nos dice que desde el Estadio Coloso de la 62 por toda la paralela hasta Fundadores, todo fluye con completa normalidad.
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1: Nos dice José Javier Acosta que desde Manizales hasta Chinchiná por la Siria todo fluye con novedad, pues sin ninguna novedad, dice.
2: Listo. Carlos Guzmán también nos escribe al 300-874-6077. El barrio La Argentina y La Asunción, muy tranquilo hasta ahora.
1: 300-874-6077 es el WhatsApp de la emisora romántica de Colombia de Bésame, Te Enamora, para que nos envíes tu reporte del tráfico, así como lo dice Rubén Darío Segura, que nos dice que desde el Parque de la Mujer por la Santander hasta la Plaza Alfonso López Pumarejo por la Avenida del Centro, todo fluye con completa normalidad.
2: Amparo Zapata también nos cuenta y nos dice que desde el apartamento puede ver Villa Carmenza y el barrio Arrayanes completamente despejado.
1: Bueno, mi querido y estimado Alexis, no veo más reportes del tráfico. ¿Usted ve más por acá?
2: No, estos son los reportes que nos envían nuestros oyentes a través de Bésame, Te Enamora. 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
1: La mañana avanza con los clásicos inolvidables de Bésame, te enamora. Son las 7:45 minutos. Aquí estamos iniciando el nuevo día en compañía de tus bonitos recuerdos y estas canciones que nos llevan a esas épocas que ya vivimos, a esos amores de juventud. Llega la música de Franco de Vita, 7:46.

0: La mañana avanza con el sonido de tus bellos recuerdos. Llega la música de Rocío Dúrcal hoy en Bésame en la Mañana. Estamos hablando de qué es lo más difícil de la convivencia. Cuéntanos a través del 300-874-6077. 7:49 minutos. Estás con Bésame.
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0: Con la música de Gali Galeano estamos iniciando este nuevo bloque musical a través de Bésame Te Enamora. Son las 8 de la mañana con 3 minutos. Los invitamos a conocer a Supía Caldas, el corazón dulce del departamento. Estuvimos en Supía Caldas, Jaco y oyentes, con Juanpa Torres. Tenemos un video ya en nuestro YouTube de Bésame Te Enamora. Ustedes ingresan a YouTube y ahí escriben Bésame Colombia, buscan el video de Supía, o si lo quieren ver, nos lo pueden pedir a través del 300-874-6077. Ahí les enviamos el link para que conozcan lo bonito de Supía, su gente bella y toda la tradición, y además lo que ellos tienen allí es maravilloso. 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Si quiere conocer Supía o recordar lo que ya conoce, escríbanos al 300-874-6077, les compartimos el link y ahí pueden ver todo lo que nosotros vivimos en Supía Caldas. En el parque venden unos bolis de café maravillosos, Jaco.
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0: 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Estás con Bésame Te Enamora, son las 8:05. 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La felicidad se encuentra en el aquí y en el ahora.
1: Y sí, es cierto, porque muchas veces dejamos pasar la felicidad porque estamos esperando que llegue algo más. Por ejemplo, tener más dinero, de pronto resolver un problema, alcanzar una meta o que las cosas sean diferentes. Y mientras esperamos ese momento perfecto, se nos olvida que la vida está ocurriendo justamente ahora. El presente puede no ser perfecto, pero tiene momentos que merecen ser disfrutados. Una conversación, una canción, un abrazo, un café, escuchar Bésame, la tranquilidad de estar aquí. Aprender a valorar el hoy no significa dejar de soñar con el mañana, sino sacrificar la felicidad de este momento porque todavía algo estamos esperando.

0: Si vamos a llegar al mediodía, solamente tenemos este momento para reír, cantar, sonreír, hacer tantas cosas, para escuchar Bésame, pero solamente tenemos el aquí y el ahora. 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
0: 8:07, llega Juan Bau, hoy me llamará. Una llamada te puede cambiar la vida, esperemos que sea para bien. 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

0: De esas llamadas que te pueden cambiar el día. Imagínate, Alexis, que te llame en este momento tu ex. ¿Te alegras o dices, ay, vaya retro Satanás, que conmigo no contarás?
1: No, no, yo me alegro, claro, ¿sí? No tendría problema en saludar, no hay problema.
0: No, pero si le dice, no, Alexis, es que lo he pensado mucho, he recapacitado y eres el hombre de mi vida.
1: No, ahí sí, complicado.
0: Acéptame con mis tres hijos de diferente padre. 8 de la mañana con 11 minutos. Esta
1: me dio
0: es,
1: calor.
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1: Bésame. 8 con 12 minutos. Hoy estamos hablando de qué es lo más difícil de vivir en pareja. Y ya venimos con todas sus opiniones. Opiniones que recibimos al 300-874-6077. Mientras tanto, escuchemos al dúo dinámico Resistiré en Bésame.

0: 8 de la mañana con 16 minutos en Colombia, ya son las 8 con 16. Bésame, te acompaña, bésame, te enamora. Mi querido Alexis, tenemos un tema del día.
1: ¿Qué es lo más difícil de la convivencia? Y John Freddy Uribe nos dice, lo más difícil de la convivencia con otra persona es el buen entendimiento uno con la otra persona, y más cuando se encuentra uno con una persona que no le gusta el diálogo, que solo quiere controlar la vida del otro. Cuando una buena relación está basada en el diálogo y el buen entendimiento, va a funcionar muchísimo mejor. Muchas gracias a Joan.
0: Paola Osuna nos dice, hola, bésame, bendiciones. Para mí lo más difícil de la convivencia rodea muchas cosas. Entre esas, para mí, es que tú hagas tus quehaceres y tu pareja no lo valore, sino lo que hace él. Y como dice el dicho, al que no le gusta el caldo le dan dos tazas, y que una cosa no soportaba y me fastidiaba, las tenga la persona con la que vivo. Y toca irlas pasando por alto porque lo amo y no deja y no dejar que me afecten. Eso es verdad. Exacto. El verdadero amor es usted reconocer los errores, los defectos de su pareja, y aún así, con sus errores, con sus defectos, usted decidir amar a esa persona. Ese es el verdadero amor.
1: Siempre hay uno paciente, uno que es impaciente, el ordenado, el desordenado, el que madruga, el que duerme hasta tarde. Luz Elena Serna, buenos días, bienvenida a Bésame, te enamora, buenas.
0: Luz Elena Serna, sí. Mira, está por acá. Hola.
1: Hola, Luz.
2: Muy buenos días. Lo más difícil de la convivencia es cuando no se tienen en cuenta con las obligaciones, cuando se toman decisiones y no se comparten decisiones, o cuando empiezan los reclamos por una u otra razón. Eso es lo más difícil de una convivencia.
0: Bastante complejo eso, ay Dios mío bendito, es que de verdad, amar es fácil, amar es facilísimo.
1: Es bien complicado.
0: Lo difícil es la convivencia, Dios mío, usted aguantar los reproches, los reclamos, aguantar la otra persona con sus costumbres, Dios mío bendito, Diana María González.
3: Familia Bésame, buenos días. Pienso que la convivencia es muy compleja, pero lo más importante es siempre hablar las cosas, siempre decirse lo que no les gusta o lo que les gusta de la otra persona, siempre ser sinceros y respetar siempre al otro. La libertad mía termina cuando empieza la del otro, entonces uno siempre tiene que tener esa importancia de que son dos personas, y así como empezaron bien las cosas y se entendieron, seguir de esa manera buscando esa firmeza a todo nivel, y la comprensión, la paciencia y la tranquilidad en las cosas, poderlas hablar siempre. Gracias, beso.
1: Claro. María González lo tiene bien claro.
0: Cada uno tiene su individualidad, pero a veces, ay, es que es muy difícil, la verdad es muy difícil, y más cuando hay orgullos.
1: Sí, no es
0: que
1: nada
0: fácil. Que
1: ninguno
0: quiere ceder.
1: Ajá.
0: O que el que cede un pedacito se siente mal porque cedió ese poquito.
1: O que el que cede siempre es el mismo.
0: Ay, Dios mío, bendito. 8 con 19, en Bésame.
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0: 8 con 20 minutos en Colombia, 8 con 20 minutos. Escuchemos a la voz de España, Camilo Sesto, la canción Ven Hoy. En esta mañanita de jueves, Bésame te acompaña, te enamora.

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8:24, escuchemos a Claudia Osuna, la canción se llama El amor brilló en tus ojos. ¿Qué es lo más difícil de una convivencia? Cuéntanos al 300-874-6077, perfecta para escuchar en la oficina. 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

0: 8 de la mañana con 28 minutos y para nadie es un secreto que hoy en día las personas no quieren tener hijos.
1: Hace mucho tiempo pues está pasando esto y hace poco nosotros tocábamos ese tema, Jaco. Recuerda que le preguntábamos a los oyentes que qué pensaban, que ahora las generaciones de ahora prefieren mascotas a hijos.
0: Y les llaman perrijos o gatijos. Y eso tiene un problema grande y es que el mundo se está envejeciendo y casi no hay niños. Y es que según la Organización Mundial para la Salud, para el año 2030, una de cada 6 personas en el mundo tendrá 60 años o más. La población mundial de más de 60 años pasará a 1.000 millones en el 2020 y a 1.400 millones en el 2030. Colombia hoy tiene cerca de 53.9 millones de habitantes y también atraviesa una transformación demográfica. Se proyecta que la población colombiana llegará a su máximo en el 2043, superando los 56 millones de habitantes.
1: Desde el año 2044, Colombia comenzará a registrar tasas negativas de crecimiento poblacional. Una vejez saludable se construye durante el transcurso de la vida y no solo es llegar a la tercera edad, debemos llegar con buena salud, nutrición adecuada, ejercicio físico, valoración geriátrica y también la vacunación es muy importante. El sistema inmunitario pierde capacidad de respuesta, lo que aumenta el riesgo de enfermedades prevenibles mediante la inmunización. Así que debemos cuidarnos ahora para tener una vejez saludable, algo estable.
0: Sí, señor, y pues tener hijos no es malo y es lo que nos están diciendo siempre, que hay sobrepoblación, que no tengan hijos y ese tipo de cosas. Pero mire, ya vemos que la población está envejeciendo y en unos cuantos añitos todos vamos a ser viejos y niños pocos o ninguno.
1: Y jóvenes, claro, vamos a encontrar muy pocos jóvenes y niños en Colombia y en gran parte del mundo, Jaco.
0: 8:30, te lo contamos en Bésame.
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0: Escuchemos a Jerónimo, la canción Amor Mío. Ya venimos con todas sus opiniones. ¿Qué es lo más difícil de vivir en pareja? Cuéntanos. Es Bésame.

Estás con Bésame, te enamora, son las 8 de la mañana con 33 minutos. Escuchemos a Tiziano Ferro con Alucinado, clásico que disfrutas a través de Bésame, te enamora y que puedes disfrutar y escuchar en www.bésame.fm. Ahí eliges la ciudad de Manizales y quedas conectado con nosotros las 24 horas del día.

0: Ya son las 8:38 y ¿qué es lo más difícil de una convivencia? Escuchemos a Eugenia Castrillón, que estaba perdida hace días, no reportaba sintonía.
1: Estaba como de vacaciones. Eugenia, buenos días, bienvenida a Bésame nuevamente.
2: Buenos días, Bésame, soy Eugenia Castrillón. A ver, lo más duro de la convivencia es no dejar que el otro se robe su esencia, que quieran como empezar a imponerle cosas que usted ya está enseñado o enseñada a hacer. Y la otra parte más complicada es cuando toca dividir las cuentas. Los escucho desde Villa María Caldas.
1: Muchísimas gracias, Jacobea. Fray Moreno nos escribió a esta hora y dice: saludos a la familia Moreno Salazar en Supía Caldas. En cuanto al tema del día, la convivencia en pareja se construye cada día con amor, respeto, comunicación y paciencia. No se trata de pensar igual, sino de aprender a escucharse, comprender y caminar juntos, apoyándose en los momentos buenos y difíciles. Gracias a Fray Moreno, que su familia está en Supía Caldas. Uy, qué bueno Supía.
0: Y vamos de Supía al barrio Cervantes de Manizales, donde se encuentra Carolina González y nos dice: hola, Bésame, siempre los escucho. En el tema del día, opino que lo más difícil de la relación de pareja es la convivencia, es tener que decirle que haga oficio, porque los oficios son de la casa y son indispensables. Hay que hacerlos entre los dos, y más si ambas parejas trabajan o estudian. Gracias.
1: Sí, señor. Lorena Muñoz nos dice: buenos días. Para mí lo más difícil creo que es aprender a aceptar a cada persona con su manera de ser, de pensar, de actuar. Pero eso sí, son muchas cosas, y como la paciencia, la comunicación, el acuerdo es muy complejo. Gracias y feliz día a Lorena Muñoz.
0: Patricia Aguirre, buen día.
3: Buen día, Bésame. ¿Cómo están? ¿Cómo les va? Lo más duro de la convivencia es el genio y el no colaborar en los quehaceres de la casa. De por sí siempre son fuertes los quehaceres de la casa, a pesar de que a nosotras las mujeres nunca nos quedan grandes.
0: Ay, Dios mío bendito, pero es que usted llegar cansado del trabajo, ajá, a hacer la comida, arreglar casa, es muy difícil.
1: Y a las mujeres les toca mucho eso.
0: A las, ¿sí?, mujeres les toca mucho, ajá, eso, por eso toca entre los dos y es bastante difícil, bastante complicado. Y ella toca otro tema muy, muy importante, muy interesante. Sí. Aguantarle genio a otra persona.
1: Es complicado, no lo deje llegar a ver fútbol, póngalo a lavar el baño.
0: Ay, Dios mío bendito. Blanca Serna en Chinchiná: lo más importante en una relación es el respeto y la empatía, y por supuesto la otra persona. Lo más difícil es afrontar las dificultades y no dejarse llevar por la rutina. Y la rutina, la monotonía, sí que lo acaba todo.
1: Eso lo mata todo, Jaco. 8:41 en Bésame.

0: 8:41, una canción que estoy seguro que te encanta, que te fascina, una canción que vas a disfrutar en esta mañanita de jueves mientras conduces, mientras trabajas en la oficina, en el camino, en casita. Escuchemos a Franco Simone, Paisaje en Bésame.
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0: 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Qué buena canción de Franco Simone, Paisaje, en Bésame, te enamora. Y tenemos un tema del día, Alexis.
1: ¿Qué es lo más difícil de la convivencia? Escuchemos a Livia Inés Ramírez, que nos habla desde San Bartolo, en Antioquia. Livia, buenos días.
2: Buenos días, señores locutores de Bésame, me enamora. Los saluda Livia Inés. Lo más difícil de vivir en pareja es ya cuando las familias de ambos quieren intervenir en la vida de nosotros. Supongo que nos compete a los dos resolver nuestros problemas, nuestras diferencias.
0: Ay, Dios mío bendito, cuando la otra persona como que depende mucho de mami, sí, y he conocido historias, sí, donde la mamá va a terminarle al yerno, ajá, o a la nuera.
1: O que tienen llaves de la casa de la persona y van entrando en cualquier momento. Uy, no, es bien incómodo.
0: Sí, son cosas bastante complicadas. Jennifer Márquez, hola, buen día.
3: Hola, buenos días. Bésame. Con referente al tema del día. Vivir en pareja no es difícil. Difícil es vivir con alguien que no está preparado para ser pareja. Cuando una persona no está preparada emocionalmente, no tiene el compromiso de ser pareja, y así es difícil. Porque ser pareja es un trabajo de amor 24/7, los 365 días de la semana. Entonces considero que no es difícil, es cuestión de saber qué uno quiere y si en realidad quiere vivir en pareja el resto de nuestras vidas o el tiempo que Dios lo permita. Gracias, besos, feliz día.
1: Gracias, Jennifer, buen día para ti. Yolanda Guerrero dice, buenos días, lo difícil de la convivencia es una persona que no te apoye en nada, lo mejor es cada uno en su casa y se pasa súper rico.
0: Luz Estela Pérez dice que lo más importante para la convivencia es el respeto, y Beatriz Correa Henao dice, hola, buenos días, lo más difícil es ver que no es como se mostraba, y cuando uno ve que no hay sinceridad, es que eso es otra cosa, es que de novios, uh-huh, digamos que se muestra la mejor parte, lo más, sí, bonito, claro, pero después de que están casados, en convivencia, ahí es complejo, la persona ya mira o muestra realmente quién es.
1: Es lo difícil, Jaco, no enseñarse a otra persona, ya dormir con alguien todos los días, despertarse, compartir, es complicado porque los gustos siempre van a ser diferentes. Juancho nos dice, buenos días, la convivencia es lo más difícil, en lo más difícil es el diálogo y la organización de los dos.
0: Luz Elena Cuervo, buen día.
4: Muy buenos días, señores de Bésame. La convivencia en pareja es fácil y difícil por la sencilla razón de que los hombres cambian tanto cuando ya lo tienen a uno a su lado.
0: Y no solo los hombres, también las mujeres. Eso es de seres humanos. Y Cristina Gutiérrez dice que lo mejor es cada uno en su casita y se acabó pues tanto problema, ¿cierto?
1: Que se vive mejor. Bueno, vea, gente con experiencia que ha vivido ya diferentes épocas de su vida y seguramente han compartido con alguien y saben por qué lo dicen.
0: Bueno, Alexis, llegó la hora de despedirnos. Abrazos y bendiciones para todos y cada uno de ustedes. Y nos queda tiempo para una última canción para escuchar.
1: ¿Qué canción vamos a escuchar?
0: Para escuchar Una Mujer Bésame.
1: Ah, listo, bueno. ¿Cuántas canciones tenemos ahí para elegir?
0: Tenemos dos. Listo. La primera es de la inglesita Janet, Frente sería? A Frente.
1: Uy, tremendo tema.
5: Esa
1: es la canción número uno, ¿cierto?
0: Sí, la inglesita Janet.
1: ¿Y la canción número dos sería cuál? Ah, Tormenta. Tormenta, sí, que pronto les estaremos diciendo cuándo va a ser la presentación de Tormenta aquí en la ciudad de Manizales.
0: Sí, se la estamos debiendo. Uno, Frente a Frente de Janet. Y la dos, Tormenta, sí, Brindo por ti y por mí. Listo. Y llegan ya sus votaciones.
1: Cristina Gutiérrez dice la dos. María Mercedes López, la primera. Juancho dice que la dos. ¿Ustedes qué dicen? 308-74-6077. ¿Quieren escuchar a Janet o a Tormenta? Lina María Arango dice que la dos. Marcela, que la 2, la 1, Marta Lucía Restrepo, Liliana Valencia está escribiendo, la primera, dice Liliana Valencia, pues está reñido.
0: Pues a ver qué nos dicen por acá en audio.
6: Janet.
0: Dice que Frente a Frente.
1: La 2, Jennifer Osorio dice que la 1, Gloria dice que la 2, Alba Janet que la 1, Lina María ya dijo que la 2. Bueno, siguen llegando más votaciones.
0: Josefina Cruz Quintero que la 2. Está muy reñido, dicen Tormenta.
1: Nelson Restrepo en Batero dice que la 2.
0: Beatriz Correa, que la un... Ahí está bastante reñido, Alexis.
1: Bueno, ¿qué va a hacer?
0: Mirando no sé. Por acá rápidamente... No, definitivamente ganó Janet.
1: Yo creo que sí, cierto.
0: Se la canción más con Janet. Frente a frente en Bésame te enamora, 8:50 minutos.
1: Un clásico inolvidable que tenemos para compartir contigo a las 8:50 en la mañana de este jueves.
0: Ya llega Mauro Moreno a Bésame te enamora.

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1: Las 10 de la mañana con 8 minutos, 10:08, escuchan Bésame, te enamora. Dirección programación de Mauro Moreno, Andrea Quintero con ustedes en este instante. Y ustedes conmigo siempre a través del 300-874-6077. Hoy es un lienzo en blanco. Pinta un día maravilloso, disfruta de la bendición de abrir los ojos, de estar junto a las personas que amas, de disfrutar de tu familia, de hacer un trabajo que lo haces desde lo profundo de tu corazón, que lo disfrutas tanto, que no es como en realidad un trabajo, sino algo que amas hacer. Y así es mucho más hermoso cada día. 10 de la mañana, 9 minutos. Bésame, te enamora.

Porque no podemos dejar nunca que cada día parezca igual al anterior, porque todos los días son diferentes. Presta atención a todos los momentos, porque la oportunidad, el instante mágico, está a nuestro alcance. Aquí está Ángela Carrasco. Esta canción se llama Quiéreme. Y así es que uno quiere que lo quieran. Bonito. A través del 300-874-6077, ustedes y yo vamos a estar conectados en esta mañana. Me pueden contar desde dónde están amplificando nuestra señal, en qué negocio, en qué casa, en qué transporte se oye Bésame.

Preciosa canción, inolvidables a esta hora en Bésame, te enamora. En la voz de Juan Bau, Dama del Amanecer, 10 de la mañana 18, a través de Bésame, 300-874-6077.

0: Las 10 de la mañana, 26 minutos, 10:26, ustedes escuchan Bésame, te enamora. 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

0: 10:37, Bésame te enamora. ¿Se acuerdan que durante todos estos días les hemos estado contando que ya entregamos más de 27 toneladas en alimentos no perecederos, que estamos obviamente en una segunda etapa, digamos, de recolección de ayudas, pero ahora queremos hacer un llamado y una invitación muy especial, porque estamos en una campaña urgente, la verdad, de solidaridad, porque en este momento se necesitan pañales para adulto, talla XL. Pañales para adulto talla XL. Las personas de buen corazón, de ese corazón precioso, de esos que siempre quieren ayudar, aportar y ayudarnos a ayudar, pues los que quieran sumarse a esta causa pueden llevar sus donaciones a cualquiera de estos dos puntos, de estos dos centros de acopio. Les voy a decir, uno de ellos es Parroquia Santa Ana de Villa Carmenza, en la Secretaría, en horas de la mañana de 8 a 12 del día. De 8 a 12 del día en Secretaría, en horas de la mañana en la Parroquia Santa Ana de Villa Carmenza. Otro punto de centro de acopio para estas ayudas, pañales talla XL para adulto, será en el edificio Don Pedro, pero escúchenme en esto, primer piso portería, no en Caracol, o sea, no en nuestra oficina, primer piso portería directamente con los guardas de seguridad. Dicen que esa es una donación para entregar a la gente de Caracol, de Bésame o de Tropicana, y nosotros los vamos a recoger en el transcurso del día, ¿verdad? Allí los pueden entregar. Es muy importante que sepan que es en el primer piso en portería, porque en este momento nosotros no tenemos, digamos, atención al público en el piso donde está ubicada nuestra emisora. Debe ser o en la Parroquia Santa Ana de Villa Carmenza, de 8 de la mañana a 12 del día en Secretaría, o en el edificio Don Pedro, primer piso en portería, entregan estos pañales talla XL para adulto a los guardas de seguridad. Así que todos ya saben, solo en el primer piso. Así que, por favor, los que quieran sumarse a esta causa maravillosa, vamos a seguir ayudando gracias a ustedes. Qué bonito es ayudar, porque hay más felicidad en dar que en recibir. Eso siempre ténganlo presente. 10:40, Bésame te enamora.
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Besame te enamora, claro que sí, 11 de la mañana, 8 minutos, dirección programación de Mauro Moreno, Andrea Quintero con ustedes a esta hora, 11:08. Buddy Richards, aquí está por ti, Buddy Richards.

0: 11 de la mañana, 12 minutos, 11, 12, ustedes escuchan Bésame, te enamora y les tengo invitación. 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
1: Y esta sí que es una inolvidable, es una canción que también nos enamora en la voz de Rafael, Como Yo Te Amo. 11:21, Bésame. Dirección Programación, Mauro Moreno, Andrea Quintero con ustedes. Gracias a todos los que han dicho, Andreita presente, conectados con Bésame, disfrutando las baladas, las inolvidables y por supuesto las reflexiones que también puedo compartirles.

0: Las 11 de la mañana, 28 minutos, 11:28 en Bésame te enamora. Gracias a todos por estar en esta mañana de jueves con Bésame. Y hoy les tengo una invitación y una recomendación. Recuerden que iniciamos ya desde hace rato esta campaña. Es una campaña de solidaridad porque en este momento se necesitan pañales talla XL para adulto. Talla XL para adulto, las personas de buen corazón que quieran sumarse a esta campaña, que puedan hacerlo, que en su tema económico les permita, que tengan porque ustedes, no sé, tienen recogidos y necesitan o una persona pues usaba y sobraron algunos nuevos, obviamente, pues de esto necesitamos muchos. Talla XL, pañales para adulto. ¿Dónde será el centro de acopio? En dos puntos importantes y quiero que me escuchen. En la parroquia Santa Ana de Villa Carmenza, en la secretaría. Eso en horas de la mañana, solo de 8 a 12 van a recibir las donaciones. Les queda media horita para ir hasta allá. Y en el edificio Don Pedro, en el primer piso, en la portería. Nosotros, donde está nuestra oficina, todavía no estamos con atención al público. Así que deben dejar sus donaciones en el primer piso, en la portería, con los guardas de seguridad. Allí ustedes van a poder dejar sus donaciones. Recuerden, estamos haciendo un llamado para pañales talla XL para adulto. Esperemos que muchas personas se puedan unir a esta convocatoria, que puedan darnos sus donaciones y que también podamos llegar a tantas personas que necesitan ayuda en este momento. 11 de la mañana 30, esto es Bésame te enamora.
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2: 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Esto se llama Nuestra Historia. ¿Recuerdas esa historia? ¿Esa que te marcó? ¿Esa que sigues diciendo Nuestra Historia? Sí.

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1: Las 11 de la mañana, 46 minutos, escuchan Bésame, te enamora. Con la dirección y programación de Mauro Moreno, hasta este instante, Andrea Quintero. Hay amores que llegan disfrazados de encanto, te seducen, te atrapan y aunque sabes que puedes hacerte daño, es difícil escapar de ellos.

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1: Hola, hola, hola, ¿qué tal? Feliz tardecita, es jueves y tú escuchas Bésame, te enamora. Llegamos a este mediodía, ya son las 12:07 en Colombia, 12:07. Soy Jaco, J-A-C-O, me encanta, me fascina acompañarte con tus favoritas de siempre, en tu emisora favorita de siempre, la dirección y programaciones de Mauro Moreno. Comunicarse con Bésame es muy fácil, para eso está nuestro WhatsApp, es el 300-874-6077, es el WhatsApp de la emisora que te enamora, 300-874-6077. Saludo a Luceli Betancourt, a Don Carlos Valencia en Campo Amor, que ya me están levantando la manito. 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

De las sensaciones más bonitas que podemos sentir en la vida, definitivamente es decir te quiero. 12 con 18 minutos en Colombia, 12 con 18 minutos. Él es Dani Daniel. En esa tardecita de jueves, bésame.

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1: Hay personas que uno quisiera borrar de la vida, pero se quedan tatuados en nuestra piel. Esos besos, esos recuerdos, y de eso habla esta canción de Maná. Ojalá pudiera borrarte en Bésame.

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1: 12:36, él es Saúl, la canción Fugitiva, suena en Bésame te enamora.

Esa canción es precisamente una entrega amorosa de deseo de estar con la persona que tanto amamos. Lo dice Django claritito, cuando quieras, donde quieras, 12:40, en este jueves, con Bésame.

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0: Qué buena canción de los Iracundos, te lo pido de rodillas. 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

Para los que me preguntan, la canción se llama Si me quisieras un poquito. En Colombia ya es la 1:07 p.m. En Colombia 1:07 p.m. Iniciamos un nuevo bloque musical. La dirección y programación es de Mauro Moreno. Soy Jaco, J-A-C-O. Te acompaño en este jueves con grandes éxitos, grandes canciones. Son tus favoritas de siempre en tu emisora favorita de siempre. 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

Una de la tarde con 8 minutos. ¿Qué tal si juntitos descargamos el amor, la música, la magia de Bésame en tu teléfono? 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Y esta canción del poeta de José Luis Perales suena perfecta en nuestra app. Se llama El Amor. En este jueves, Bésame te enamora.

Una locura, así titula esta canción del monstruo Rafael en Bésame Te Enamora. Ya es la 1:17 en Colombia, 1:17. Manizales, gracias por tanta generosidad. Gracias a sus donaciones, entregamos 27 toneladas en alimentos no perecederos. Y les cuento que iniciamos la segunda fase de esta campaña. Ahora estamos recibiendo donaciones como vajillas, platos, cucharas, toallas, chocolateras, sartenes y todo lo que son elementos para el hogar que puedan ayudar a estas familias a comenzar nuevamente. Eso sí, estas donaciones, por favor, que sean nuevas y las estamos recepcionando. Ah, también es importante, necesitamos, por favor, pañales talla XL para adultos. Estamos recibiendo sus donaciones en el edificio Don Pedro, en la carrera 23 con calle 26, a todo el frente del Club Manizales. Sus donaciones las recibimos en la portería, o sea, en el primer piso, sobre la carrera 23, en la portería con los guardas de seguridad. Usted puede dejar sus donaciones. Y también les cuento que en la parroquia Santa Ana del barrio Villa Carmenza también recibimos sus donaciones. Allí se encuentra el padre Luis Fernando Yepes Acevedo y su grupo de colaboradores. Hoy jueves estamos recibiendo de 2:00 p.m. hasta las 6:00 p.m. y mañana viernes, sábado y domingo durante la Eucaristía. Eucaristías de 8:00 a.m, 10:00 a.m, 12:00 p.m, 6:00 p.m. y 7:00 p.m. Gracias Manizales por su generosidad y gracias por su ayuda. 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Una canción perfecta para este jueves, prefin de semana. Una canción perfecta para disfrutar en tu hora de receso. 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
1: Hola, muy buenas tardes, Bésame. Feliz almuerzo para todos los oyentes o jornada de trabajo. Aquí siempre disfrutando las buenas canciones y la buena compañía de Bésame. Yo soy Doris Amalia desde La Sultana. Escucho Bésame porque me enamora.

1:25 y la imponente voz de Gianfranco Pagliaro nos acompaña en esta tarde de jueves. Si me olvidaste, olvido en Bésame.

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Hay amores que se van durante el día, pero duelen en la noche porque siguen ahí, en el corazón. Él es Salvatore Adamo, la noche 12:32.

0: Ya es la 1:39 y hay historias que nacen del dolor, pero también hay madres capaces de convertir ese dolor en dignidad. Esta es una de ellas. Escuchemos a Manolo Galván, la canción Hija de Ramera en Bésame.
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1: 1:48 PM, el honor y la gloria es de Dios Todopoderoso por los siglos de los siglos. Abrazos y bendiciones para todos y cada uno de ustedes. Soy Jaco, me despido. Ya llega Julian Mazuera en Bésame.

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1: Bésame. Bésame te enamora y te acompaña. Ya son las 2 de la tarde con 7 minutos. Dirige y programa Mauro Moreno. Les acompaña Julián Mazzuera y esas canciones inolvidables de ayer, de hoy y de siempre. Así que a través del 300-874-6077 se puede comunicar con Bésame. Julián Mazzuera y estas canciones inolvidables. Perdóname, música del sexto de la familia Blanes de España en Bésame.

Con todo el gusto, saludo a Laura Morales en Río Sucio. Adriana Ortiz también levanta la mano. Marcela González desde Belén de Umbría. Me dicen por acá, Julian, buenas tardes, por favor, un tema. Mis recuerdos de Luz Casal, gracias. John en sintonía de Bésame Te Enamora. Y un saludo muy especial a Victoria Pinzón Ballesteros, conectadísima con nosotros a través de Bésame Te Enamora desde Marsella. Gracias por oír Bésame Te Enamora.

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Cuidaste el silencio que me envolvió desde aquel día. 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

Muchas metas, muchas esperanzas, muchos sueños, pero cuando no se logran, queda uno muy triste. Y pasan los años y se da cuenta que esa persona ya olvidó todo eso que se vivió. Precisamente de eso se trata esta canción. Ella ya me olvidó. Música de Leonardo Fabio en Bésame.

308-74-6077. Saludo para Oscar Alonso Buritica en San Sebastián, Josefina Cruz, también me reporta sintonía John Freddy Uribe, Nana Castellano, me está reportando sintonía Beiro y María Fanny desde Minitas. Un abrazo.

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1: 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En Bésame son las 2:50 minutos.
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Bien lo dice la canción, es tan corto el amor y tan largo el olvido. De verdad que de eso se trata el amor. Cuando es un verdadero amor que no solo marca el corazón, sino también el alma, se demora uno mucho, pero mucho tiempo para olvidar a esa persona. Ya son las 3:10 minutos. Bienvenidos a un nuevo bloque de música en Bésame.

Andrea Agudelo está escuchando Bésame Te Enamora. Le dice por acá desde Villapilar, saludos. María Noelia en sintonía de Bésame. Juan Manuel dice, gente linda, feliz tarde. Yo siempre escucho Bésame Me Enamora. Y también dice por acá, hola Julian, ¿cómo vas? Un saludito muy especial para la doctora Julie Castillo, donde quiera que se encuentre, la recuerdo mucho, con mucho cariño, por favor, la canción de Ale Subago, Aunque no te pueda ver. Muchas gracias, siempre en sintonía de Bésame. Bueno, no me dicen de parte de quién, pero ahí está el saludo. Y John Jairo Campos Pina también me está levantando la mano a esta hora con Bésame TN.

Ven que aquí siempre estaré. Ese también es el mensaje que le damos a los oyentes que escuchan Bésame, te enamora. Estamos siempre presentes. No somos solo los locutores de Bésame. También somos sus amigos. Ese amigo y servidor, Julian Mazuera, que está aquí presente para escucharlos en Bésame, te enamora y te acompaña.

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1: Y vivir lo nuestro. Y amarnos hasta quedar sin alientos. Es que así debe ser el verdadero amor. Música como esta de Basilio suena en Bésame, te enamora. Mis amigos de la buseta, el bus, el colectivo, el carro particular, de el taxi, gracias por oír Bésame.

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1: Una canción que pasaba del año 1984, se llama Tú con él, de Los Iracundos, y es momento de escuchar a Reik. Esta canción se llama Yo quisiera, un clásico inolvidable a esta hora, una canción que es de las grandes de la balada, ya se ha convertido en un clásico inolvidable, un pop, se llama Yo quisiera, Reik.

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1: Se llama ¿Qué pasará mañana? José Luis Perales en Bésame.
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La dirección y programación es de Mauro Moreno. Yo soy Julian Mazuera y hasta este punto les acompaño en Bésame te enamora. Razón de vivir, Víctor Heredia en Bésame. Ya viene Alexis Flores a Bésame te enamora.

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1: 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Estoy contigo a través de Bésame te enamora. Son las 4 de la tarde con 7 minutos. Es la tarde de este jueves 3 de septiembre y aquí estamos compartiendo contigo de esos clásicos inolvidables. Acomódate bien ahí donde estés, tómate un buen café, quédate conmigo porque las próximas horas son exclusivamente para esas personas que saben lo importante que es amar. Vamos a darle gusto a nuestro corazón, vamos a recorrer juntos esos recuerdos que nos erizan la piel y a revivir las canciones que marcaron nuestras vidas con estas joyas musicales, esos clásicos inolvidables que nunca pasan de moda y que aún nos hacen respirar y recordar. Ya lo sabes, súbele el volumen, quédate ahí bien cómodo con tu familia, con tus amigos, donde estés, que estás en el trabajo, pues ahí llega la señal bonita de Bésame te enamora a través de la frecuencia 91.7, también ingresando a www.besame.fm. Eliges la ciudad de Manizales y encuentras el sonido de tus recuerdos. Bésame. Continuamos con más éxitos, llega Morris Albert con esta canción, se llama Dime. Mauro Moreno dirige y programa, Alexis Flores Aramillo te acompaña en Bésame. Dime.

0: Barcelona, 13 grados, lluvia. Bruselas, 7 grados, cielo nublado. París, 8 grados, viento y lluvia.
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0: 7 grados.
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0: Y así como en ese gran tema que estábamos escuchando, que se llama Patrick, Amor Mío Llueve, también en la ciudad de Manizales, esa canción inicia con una introducción que llama mucho la atención, el ambiente de lluvia, mejor dicho, son temas inolvidables que nos ponen a viajar por nuestros recuerdos. 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Son las 4 de la tarde con 20 minutos.
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0: Mientras llueve en Manizales, Bésame, te enamora y te acompaña las 24 horas del día con nuestra maravillosa aplicación que puedes tener en la tablet, celular o computador. Puedes llevarnos a cualquier lugar del mundo con una conexión muy estable, un sonido espectacular, y además dentro de esta aplicación encuentras noticias, videos y todo lo que tiene que ver con los artistas de Bésame, te enamora. Llega la música de José Luis Perales a las 4 con 20 minutos. Bésame, te enamora, 4:20 en Colombia.

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Tarde de lluvia perfecta para disfrutar esas canciones que marcaron tu historia, que te hicieron suspirar. Están aquí en Bésame, te enamora, en la voz de Miriam Hernández, con este tema Herida. 4:31, comunícate ya mismo con nosotros, 300-874-6077. Nos encanta saber en qué parte estás conectado con Bésame, te enamora, disfrutando del sonido de tus bonitos recuerdos. Sí.

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4: En Colombia son las 4 de la tarde con 45 minutos. 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

0: La música de Chris Manzano a las 5:10 en Colombia. Bésame, te enamora y acompaña este jueves romántico. La tarde está fresca, perfecta para disfrutar un buen café, como Josefina Cruz Quintero, que se toma su cafecito en San Jorge, y a esta hora disfrutando con Bésame, te enamora. Estamos haciendo una campaña que es urgente y necesita mucho de su solidaridad. Les agradecemos porque ustedes siempre con estas grandes campañas nos han ayudado mucho. Estamos solicitando pañales talla XL para adultos. Las personas de buen corazón que quieran sumarse a esta causa pueden llevar sus donaciones a cualquiera de estos dos puntos de acopio: la parroquia Santa Ana de Villa Carmenza, ahí en la secretaría, en las horas de la mañana, desde las 8 de la mañana hasta las 12 del mediodía, y aquí en el edificio Don Pedro también la estamos recibiendo en la portería, en el primer piso, ahí con los amigos guardas de seguridad del edificio Don Pedro. Ustedes pueden dejar estas donaciones de pañales talla XL para adulto. Muchísimas gracias si ustedes de buen corazón nos pueden ayudar, porque es para personas que en este momento están pasando por una difícil situación, así que se los agradecemos muchísimo. Son las 5:10, aquí está Bésame, te enamora, para acompañarte a despedir la tarde de este jueves romántico, siempre con esos clásicos inolvidables.
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0: Y si se trata de buena música, los clásicos nunca fallan. Te invito a quedarte conmigo en este recorrido por los temas que nos hacen recordar, que acompañan nuestros recuerdos. Llega la música de Eros Ramazzotti a las 5:11. Por ti me casaré. Suena a esta hora en Bésame. Por ti.

la música de Amanda Miguel a las 5 de la tarde con 20 minutos. Mi buen corazón sonando a través de Bésame, te enamora. Estamos disfrutando de la magia de estos grandes éxitos. Déjate llevar por los recuerdos. Quédate aquí con nosotros porque le estamos poniendo música a esos amores de juventud, a esos recuerdos bonitos con Miguelito Miguel.

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3: La tarde avanza con Bésame te enamora, 5:31 PM. Estamos realizando un viaje musical por esas canciones que llegan directo a tu corazón, que te recuerdan esas personas que pasaron por tu vida. Son los clásicos inolvidables que encuentras solo con Bésame te enamora. Aquí está Camilo Sesto, 5:52.

0: Es la música de Palito Ortega, las 5:38 minutos. 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
0: Estamos aquí para ponerle banda sonora esta tarde y a tus lindos recuerdos clásicos inolvidables que forman parte de nuestra vida. Llega la música de Lucero, 5:40 minutos en Bésame. 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

Estamos contigo a las 5 de la tarde con 48 minutos compartiendo historias, romanticismo y la mejor selección musical para hacerte compañía en esta tarde fresca de jueves con Bésame, te enamora.

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0: Estás con Bésame, te enamora. Estamos recibiendo ya la noche, cayó la tarde por completo y aquí está Bésame poniéndole música a esos recuerdos bonitos y además con invitaciones especiales. 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
0: Te acompañamos con las melodías que se quedaron a vivir en tu piel porque nos recuerdan a alguien que pasó por nuestra vida, esas personas inolvidables en este viaje lleno de nostalgia y de grandes momentos. Te acompaña Bésame, te enamora con la música de La Pandilla.

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0: Continuamos contando canciones a través de estos clásicos inolvidables que encuentras con Bésame, te enamoras. 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Te comparto el link de esa gran visita que tuvimos en Supía. Probamos todo lo que allí hacen, que es delicioso. Conocimos su gente, su clima. Supía es maravilloso. Te invita Bésame, te enamoras. 6:50 en Colombia.
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